En esta tarde le voy a platicar a usted algo acá entre nos, entre usted y yo, algo que tiene que ver con un conjunto de personas que viven en el mismo lugar y que quizás usted haya vivido o haya visitado alguno de estos. Pero más adelantito se lo cuento y esto lo vamos a platicar acá entre nos, entre usted y yo, aquí en La Ranchera 106.7.

Y en esta tarde de miércoles llega el momento de que hagamos una pausa para estas palabras que quizás nos puedan ayudar a mejorar nuestro día con día. Y muchas de las veces tenemos que pasar caminos difíciles, pero estos caminos difíciles nos hacen llegar a destinos maravillosos. Que tenga usted una tarde maravillosa de miércoles. Soy El Bolillo, de La Ranchera 106.7.

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Y en esta tarde le cuento y le platico a usted algo acá entre nos, entre usted y yo, algo que tiene que ver con las vecindades. Fíjese que en el pasado, las primeras vecindades eran casas o conventos abandonados divididos para alojar a varias familias. Había vecindades muy modestas, con un solo cuarto, y otras enormes con más de 5 patios. Como dato curioso, algunas películas del cine de oro mexicano se filmaron en estas vecindades. La convivencia entre los habitantes era muy especial, con fiestas en el patio principal y con la cooperación de todos los vecinos para un evento como las posadas. Las bodas entre jóvenes que crecieron juntos en la misma vecindad eran muy comunes. En el siglo XIX se empezaron a construir las vecindades como las conocemos hoy en día. Quizás a usted le tocó vivir en alguna vecindad o visitar alguna. Las vecindades, parte de nuestra cultura mexicana y de muchos países en el mundo. Y esto se lo cuento acá entre nos, entre usted y yo. Que tenga una tarde maravillosa en La Ranchera 106.7.

en esta bonita tarde de miércoles, el ombliguito de la semana. También estamos en contacto directo a través de nuestro WhatsApp de La Ranchera, 469-870-1268. Tus mensajes de texto al WhatsApp de La Ranchera, 469-870-1268. ¡Feliz tarde de miércoles, mi familia! ¡A no más!

más casual, disfrutando de la música mexicana en la ranchera 106.7. Muchísimas gracias a usted y a usted también por mandarnos sus mensajes de WhatsApp. Saludos a Gerardo Hernández, también para Lucy Villanueva. Saludos a toda la familia Villalobos Bolillo de parte de Bertina. Saludos a mi hermana Karen, que hoy está cumpliendo años. Felicidades, Karen. Saludos a toda la gente de Acapulco, puro Guerrero Bolillo, y a la gente de Michoacán, de parte de Ramiro y todos los troqueros. Acá andamos a todo volumen con la ranchera. Bolillo, saluda a la familia Beltrán, en especial para mi tía Tere, que hoy está también cumpliendo años. Muchísimas felicidades, le deseamos que la pase de lo mejor en esta tarde maravillosa de Super Miércoles. A todos los que andan cumpliendo años, muchísimas felicidades. Gracias por sus mensajes de WhatsApp al 469-870-1268. Disfruten de nuestra música mexicana. ¡Ah, no más! ¡Ay! Con estas canciones, oiga usted.

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miércoles nos hace el favor de estarnos acompañando en su casa, en su trabajo o en el automóvil. Pase un bonito miércoles. Y no se le olvide que el día de mañana, jueves, a partir de las 5 de la mañana, cuando el café sabe más rico, llega Hermil Oviedo. A las 10 de la mañana, Lucero. Y en punto de las 3 de la tarde, su servidor y amigo Jorge López, el Bolillo. Mientras tanto, siga disfrutando de la auténtica música mexicana y goce cada minuto, porque no se va a volver a repetir. ¡Viva la vida! ¡Sea feliz! Y pórtese bonito, que nada le cuesta. Nos escuchamos mañana en punto de las 3 de la tarde. ¡Go!

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3: Octubre 6, 1974.
2: 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Mi querida hermanita, veo que usted está bastante enferma. Tiene un dolor en las piernas, no puede caminar bien y se le está cayendo demasiado el cabello. ¿Es así o no es así, hermana?
3: Así es, claro que sí, un tiempo para acá. No sé si sea el estrés o no sé lo que está pasando, que estoy quedando sin bastante cabello y eso es de que tengo bastante volumen y ahora ya casi ya ni tengo.
2: Sí, la veo bastante recaída, hijita de Dios. Quédese en la línea porque voy a seguir hablando con usted en privado. 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
2: Fecha de nacimiento.
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2: 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Mi querida hermanita de Dios, veo que usted tiene algo en el estómago. Todo lo que come te cae mal, mantiene el estómago como encampado, hinchado, como si tuviera 4 meses de embarazo. ¿Es así o no es así, hermana?
3: Sí, así es. Ya tengo miedo porque no sé, esto ha ido avanzando. Parece que estuviera yo embarazada.
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3: No me cae nada y del baño y horrible.
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1: Son las 9:32.
2: Oye, Martín.
3: ¿Qué pasó?
2: ¿Nos echamos una manita de póker?
3: Pues si pa' eso me andas buscando. Vamos le entrando.

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2: Son las 9:47.

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2: Son las 11:39.

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2: Son las 2:38.

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2: Son las 2:59.

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2: Son las 4:35.

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2: Son las 4:55.

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0: ¡Buenos días! ¡Arriba, Metroplex! 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
1: Ya llegamos, ya estamos aquí saludándolos a través de la ranchera 106.7. Su amigo Hermilo Oviedo con ustedes hasta las 10 de la mañana, si Dios lo permite. Bien, buenos días y bienvenidos. Gente trabajadora, ya son las 5 de la mañana con 13 minutos. Gozamos de una temperatura bajo cielos nublados en 69 grados. La más alta para hoy, 81. 95% pronóstico de lluvia. Ahí viene el agua, ahí viene el agua. Mañana también se pronostican tormentas para mañana. Mañana ya viernitos. 67 grados por la mañana y 87 ya por la tarde para mañana. Lluvias para hoy, lluvias para mañana. Tormentas eléctricas también se pronostican mañana.

Vámonos con los duetos de La Ranchera de aquí hasta las 6 de la mañana, y a las 6:45 le invitamos también para que se reporte antes de las 6:45 para que mande el saludo a los que cumplen años este 21 de mayo. A las 7:30 la información, a las 8 cafeteamos la mañana con la Chismolera y Don Canuto Garrocha, y a las 9 Pídala Cantando. Bueno, pues ya estamos listos, preparados para iniciar la mañana y agradecerle a nuestro Padre por las bendiciones que nos da. Gracias, Señor, por este día, Señor, por esta mañana, por permitirnos levantarnos una vez más, caminar, respirar, llegar aquí, saludar a toda nuestra gente que siempre nos hacen ese favor de acompañarnos cada día, cada mañana. El cual, Señor, le pido bendiciones para todos y cada uno de ellos, Señor. Hágalos llegar con bien a donde van, a sus trabajos. Pedimos por la familia que se queda en casa, por los muchachos que van a las escuelas. Protéjalos, los niños, Señor. Cuídelos. Pedimos por aquellas personas que se encuentran delicadas de salud. Pedimos por nuestros hermanos, aquellos que no tienen un documento legal para estar aquí en este país, Señor, y van al trabajo en esta mañana. Cuídelos, protéjalos, Señor. Por aquellas personas que están presas, privadas de su libertad, por sus familias. Pedimos por aquellas personas que lamentablemente han perdido un ser querido, Señor. Consuélelos, sea con ellos. Y por cada necesidad, Señor, que tenga nuestra gente. Aquellas personas que en estos momentos estén pasando por algún problema, Padre, sea con ellos, ayúdelos a salir adelante. Bendito Señor, gracias por todas las bendiciones. Gracias por la familia, el trabajo, la vida, la salud. Padre amado, todo lo que le agradecemos el día de hoy, todo lo que le pedimos, lo hacemos en el nombre de su Hijo Jesucristo. Amén.

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5:32, 28 para que sean ya las 6. Duetos de la ranchera de aquí a las 6. Un saludo cordial para ustedes que ya nos acompañan, ya se levantaron. Ya están preparándose para irse al trabajo. Una temperatura en 69 grados con 95% pronósticos de lluvia. Hay que hablarle al viejo a ver si vamos a chambear, a trabajar. Mañana viernes también se pronostican tormentas. Pero bueno, un día a la vez. Disfrutemos el día de hoy. En los duetos de la ranchera, los siempre alegres, alegres de Terán. Los monarcas.

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1: Son las 5:47.

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porque ya es tarde, ya es tarde, ya son las 6:05. Chara se va a acompañarnos en esta mañanita, mañanita ya de jueves, jueves con sabor a viernes. Actualmente gozamos de una temperatura bajo cielos nublados en 69 grados, la más alta para hoy 81. Hay un 95% pronósticos de lluvia. Ahí viene el agua. Mañana tendremos también tormentas, se pronostican tormentas para el día de mañana. 67 grados la mínima, 86 será la más alta para mañana. Mañana viernitos. Oiga, un día festivo viene, ¿verdad? Puente feriado ya. Fin de semana largo. Algunos que no trabajan el lunes. Es Memorial Day. No trabajan el lunes. Van a agarrar viernes. Bueno, viernes trabajan, pero viernes en la noche, sábado, domingo, lunes. Y hasta el martes van a trabajar. Nos ha llovido mucho. Tenemos unos jardines muy bonitos. El césped verde, verdecito, verdecito. Los rosales bien floreados. Los tulipanes igual. Las lilies. Oiga, la que tiene un jardín muy bonito es Mari. Mari, la de Alfredo. Siempre tienen unos jardines muy bonitos, muy floreados. Los pajaritos que van y toman agua ahí donde es, en la pilita ahí donde tienen agua. Muy bonito que se ve todo. Hermosa la naturaleza. Todo eso nos regala Dios para que lo observemos, lo disfrutemos. Las lagunas están hasta el tope de agua, órale. Aquellos que van a pescar en las lanchas. Ese Pánfilo está tremendo, nos hizo una trampa aquel día que fuimos Mera y yo a pescar, y Gerardo, mi primo. Órale, súbanse a esa lancha. Oye, la lancha estaba cargada para un lado y no nos dijo. Estaba cargada la lancha para un... Pues oiga, pues no nos volteamos en la lancha. Se nos cayó la caja de corricanes, de anzuelos, con todo el teléfono. Mi cartera que traía como $5,000 feriados ahí, ahí se quedaron. $5,000. Se me hace que Pánfilo se los encontró ya. O andan los pescaditos ahí repartiéndoselos, órale, mil para ti, mil para ti, mil para mí. Y el teléfono ahí andan hablándose uno, tomándose selfies. Los pescadillos, las tortugas, las víboras. ¡Vámonos! Son las 6:08. Le invito a reportarse al 214-787-1067 para el saludo mañanero. Ya vienen las mañanitas a las 6:45.

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0: Las 6 de la mañana con 30 minutos. Buenos días, mi gente trabajadora. Usted que ya va en el tráfico de la mañana. Buenos días, ahí le saludamos. A mi gente de Ennis, transitando ahí por el 45 rumbo a Dallas. Allá en Hatching, buenos días. A los camioneros. A los traileros, buenos días. A usted que está en la línea también le saludamos. Recuerde que a las 6:45 tenemos mañanitas para saludar a los que nacieron un día como hoy, 21 de mayo. Pero tenemos ya el saludo mañanero, buenos días.
1: Buenos días, Milo, ¿cómo nació? ¿Anda bien o qué?
0: No, pues ¿cómo crees? Ando bien ronco.
1: Ah, no, pues no le eché mucho hielo al tequila.
0: No, ¿cuál hielo al tequila? Lo que pasa es que ayer se me ocurrió despedir con un beso a la chismolera.
1: Ah.
0: Y la chismolera, pues ya ves que anda contagiada.
1: Le contagió el virus.
0: Me contagió la chismolera, no te digo. Sí, y anda bien afónica, a lo mejor ni viene hoy.
1: Sí, no, pobrecita.
0: Sí, no. No, pobrecito yo, que estoy aquí trabajando.
1: A propósito de chismolera, cuando una mujer te dice, no me hagas caso, y le haces caso o no le haces caso.
0: A ver, cuando una mujer te dice, no me hagas caso, ¿le haces caso o no le haces caso?
1: Cuando una mujer te dice, no me hagas caso, y no le haces caso, ¿le estás haciendo caso?
0: Pues claro, estás acatando la orden que te está dando, no te dejes.
1: No, pero ella está diciendo, no me hagas caso, y tú le haces caso, porque no le haces caso.
0: Andas bien marihuano, no te digo.
1: No, pero es que así son ellas, así dicen.
0: Sí, no me hagas caso. Ah, cuando te dicen, necesito una hielera nueva, porque esta como que ya no está echando hielos. Y luego tú ahí te pones, no me hagas caso. No me hagas caso, estoy hablando a lo loco. Y tú estás mal loco porque le haces caso. Vas y le compras la hielera nueva que quiere.
1: Pues sí, pero pues si no le haces caso también te rompen el caso.
0: Te rompe la manganina en gajos. Ay, no te digo, hombre. Pues qué bueno que llegaste temprano, qué bueno. Ya que andas aquí, pues vete a preparar el café, ¿no?
1: Exacto, ahorita hay un saludo para el Cuervo, el Patas de Orquesta, el Gallo, el Caballo Loco, Drácula, el Tejón y toda la demás raza, porque la B39 con el Cubano.
0: Todos esos nombres que están mencionando son del Cártel de Laredo, ¿verdad?
1: Todos, y parte de ellos, algunos del sur.
0: Y algunos del sur. Oye, puros nombres de los mafiosos.
1: No, falta. No,
0: te falta el Scarface.
1: Y el hueso y el guajolote, el guajo.
0: te falta el capón.
1: Ay, pues tú, no. Ahí déjalo, no le muevas.
0: Oye, no, pues ahí te mando un saludo. Cuídate mucho.
1: Igualmente, toda la gente. Y un día positivo para todos.
0: Un día con otro, mi suerte cambiará.
1: A ver si tienes una de Joan Sebastián, ahí para la raza.
0: Ándale, ahí se la pongo más tarde, cuídese, échele ganas a la mañana. Las 6:34. Vámonos, para arriba, que se nos hace tarde.

felicitando a todos los que están cumpliendo años el día de hoy. Usted que nació en esta fecha, 21 de mayo. Hoy cumpleaños, y aquí en La Ranchera le deseamos lo mejor, que Dios le siga bendiciendo con muchos años y con mucha salud. Saludamos a los que celebran su santo hoy, Santoral, Santa Virginia. Yo tengo una prima que se llama Virginia. Allá le mandamos el saludo, hasta Canoas. Y de sus hijos acá en Dallas, también en Ayo, que le manda el saludo. También celebran a su santo las que llevan el nombre de Gisela. Bueno, felicidades a todos los que estén celebrando hoy cumpleaños, años de casados, años de que se conocieron. Ahí les ponemos las mañanitas y les deseamos que lo siga pasando bien padre en su cumpleaños. ¡Felicidades, cumpleañeros!

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0: El corrido de la muerta, los Leones del Norte, aquí en la ranchera 106.7. Gracias por acompañarnos. Ya son las 7 de la mañana con 9 minutos. Una temperatura de 69 grados, una máxima para hoy 81. Ya hay un 90% pronóstico de lluvia. Quiero agradecer a todas las muestras de cariño que tiene nuestra gente para un servidor. Aquellos saludos que nos han enviado por motivo de los 50 años de carrera, 50 años de locutor, 50 años en el aire, 50 años de estarme levantando tempranito en la mañana. ¡Qué ole! Y todos aquí en el área del Metroplex. Otro saludo que viene desde por allá, desde Monterrey, Nuevo León.
1: Querido don Hermilio Oviedo, le saluda a su amigo Luis Donaldo Colosio y me es muy grato saludarlo, pero también felicitarlo por sus 50 años de trayectoria, sus primeros 50 años de trayectoria de locución, acompañando a nuestros paisanos desde Dallas, Texas. Muchísimas gracias por todo ese trabajo, por todo ese ahínco y por toda esa entrega al servicio de la gente, de su información y de su bienestar. Muchas felicidades y que sigan los años y los logros.
0: Muchas gracias. Luis Donaldo Colosio, hijo de aquella gran promesa que nos lo quitaran, por allá nos lo asesinaran. Luis Donaldo Colosio, que iba corriendo para presidente de nuestro México. Bueno, muchas gracias por el saludo. Allá hasta Monterrey, Nuevo León. Gracias. Siga marcando, comunicándose al 214-787-1067 para saludar a toda esa gente trabajadora, usted que ya va con rumbo a la chamba, al trabajo. ¡Tigrillos! ¡Tigrillos!

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16: El rey del bolero ranchero nos brinda otra gema de la música con su inigualable voz. Un tema de 1958 que será inmortal como Javier Solís. De la inspiración de José Vaca Flores es...

0: tal? Buenos días. Estas son las noticias de hoy, jueves 21 de mayo. ICE está arrestando a inmigrantes que entraron legalmente con visa y luego pidieron asilo. Cientos de miles de inmigrantes que ingresaron con visa a Estados Unidos y luego solicitaron asilo ante servicios de inmigración y aguardan la resolución de sus casos. Están siendo arrestados por la Oficina de Inmigración y Aduanas y puestos en proceso de deportación. Estados Unidos imputa al expresidente cubano Raúl Castro por el derribo de las avionetas Hermanos al Rescate en 1996. Se destapó la incógnita. En el acto solemne del día de ayer por la mañana, la Freedom Tower de Miami, Estados Unidos, ha oficializado los cargos federales que Estados Unidos presenta contra el dictador Raúl Castro. El expresidente, que en unos días cumple 95 años, enfrenta 7 cargos. 1 por conspiración, 4 cargos por homicidio y 2 por destruir aeronaves. Acusan a padres de matar a su bebé un día después de haber nacido en un hospital de Pensilvania. Lo que debía ser una celebración por el nacimiento de un bebé se convirtió en un acto de violencia que le quitó la vida a un recién nacido y ha causado la detención de los padres acusados de asesinato. Se trata de Jennifer Tavares Cepeda, de 25 años y residente de Nueva York, identificada como la madre del recién nacido, así como de Kevin Cannon, de 28 años, residente de Reading, Pensilvania, identificado como el padre de la víctima. Ambos fueron detenidos y enfrentan varias acusaciones. Familia pide ayuda para repatriar a México a 2 hermanos asesinados en Dallas. La familia de David y Abel González Sánchez buscan apoyo para repatriar a México los cuerpos de los hermanos identificados por sus familiares como las víctimas de un doble homicidio ocurrido el 17 de mayo en el sur de Dallas. Los hermanos eran originarios de Querétaro y habían llegado a Dallas en busca de trabajo y una mejor vida. Ahora la misma familia que los vio partir intentan reunir dinero para llevarlos de regreso a su país y cubrir los gastos funerarios. La campaña señala que David y Abel perdieron a su madre por cáncer cuando eran jóvenes y que su único hermano permanece en Dallas enfrentando la pérdida. Donald Trump firma orden para que los bancos revisen más de cerca el estatus migratorio de sus clientes. El presidente Donald Trump promulgó el martes una orden ejecutiva que exige que los bancos examinen más de cerca la ciudadanía de sus clientes, una nueva medida en el impulso de su administración para soportar las acciones contra las personas que viven en el país sin autorización. La orden exige que los reguladores bancarios y los departamentos del gobierno busquen indicios de que las personas sin estatus legal abran cuentas u obtengan préstamos o tarjetas de crédito. Sin embargo, es menos agresivo de lo que los bancos esperaban, ya que los informes anteriores indicaban que la Casa Blanca estaba recaudando una orden que haría obligatoria la recopilación de información sobre la ciudadanía de los clientes. Estados Unidos sanciona redes del cártel de Sinaloa y apunta a su estructura con criptomonedas por tráfico de fentanilo. El Departamento de Tesoro de Estados Unidos sancionó este miércoles a 12 personas y 2 empresas supuestamente vinculadas al cártel de Sinaloa en una operación dirigida contra redes del narcotráfico y lavado de dinero relacionadas con el tráfico de fentanilo hacia territorio estadounidense. Las medidas anunciadas por el Tesoro a través de la Oficina de Control de Activos Extranjeros apunta a 2 estructuras criminales. Una red dedicada al lavado de ganancias provenientes del fentanilo mediante efectivos y criptomonedas y otra vinculada a la producción y distribución de drogas como metanfetaminas, heroína y cocaína, señaló el departamento en un comunicado. Como ha dejado claro el presidente Trump, esta administración no permitirá que los narcoterroristas inunden nuestras fronteras con veneno, dijo el secretario de Tesoro, Scott Bessent. Y en los deportes, detienen a Omar Chávez en Culiacán y lo trasladan al penal de Aguaruto. Omar Chávez, hijo de la leyenda del boxeo mexicano Julio César Chávez, fue detenido este miércoles 20 de mayo mientras circulaba sobre la carretera Culiacán-Navolato. De acuerdo con el Registro Federal de Detenciones, el también boxeador profesional fue aprehendido por la mañana en Culiacán, sin que hasta el momento se hayan ofrecido más detalles sobre el motivo de la detención. Esta no es la primera vez que los hijos de Julio César Chávez se ven inmiscuidos en problemas legales. El año pasado, Julio César Chávez Jr., hermano de Omar, fue detenido por el Servicio de Inmigración y Control de Aduanas y deportado a México tras informarse que su visa de turista había expedido. Al pisar territorio nacional, la Fiscalía General de la República ejecutó una orden de aprehensión por los delitos de delincuencia organizada, tráfico de armas y presuntos vínculos con el cártel de Sinaloa.
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0: A las 7 de la mañana con 39 minutos 21 para que sean ya las 8. A las 8 cafeteamos la mañana con la chismolera, con Don Canuto y su amigo Ermilo Oviedo. Cafeteando la mañana de 8 a 9. Una temperatura de 69 grados, la más alta para hoy 81, y hay un 90% pronóstico de lluvia. ¡Ahí viene el agua, ahí viene el agua! Hoy quiero enviar un saludo muy especial, pero muy especial para la señora Virginia Botello, mi prima y mamá de Nayo. Que por cierto, Nayo me habla y me dice que quiere que le mande de un saludo y las mañanitas para felicitarla, porque el día de hoy está cumpliendo años. Hasta Canoas, Nuevo León, nos vamos con el saludo. Muchas felicidades a la prima Virginia Botello, que hoy está cumpliendo años. Muchas felicidades de parte de su hijo, de parte de toda la familia y de parte de todos sus nietos por acá en Dallas. Oiga, también quiero mandar el saludo para la tía Delia. Oiga, pura familia, ¿eh? La tía Delia estuvo cumpliendo años el día de ayer, que está en el cielo. Le mandamos un abrazo hasta allá, de parte de Ale, de su hija Ale, y de parte de toda la familia acá en la ciudad de Dallas. Le mandamos un abrazo hasta el cielo a la tía Delia. Y dicho lo anterior, vámonos con más saludos mañaneros. Adelante, buenos días.
1: Don Ermilo, buenos días.
0: Buenos días, le dé Dios, señor.
1: Gracias a Dios que está, andamos aquí dando lata.
0: Ándele, no, hombre, ¿cuál lata?
1: Dijo aquel y decía un señor, ¡ahí viene el agua! Y el calor era 95 en la construcción de loco. Ay, ¡felicidades, don Ermilo!
0: ¡Muchas gracias!
1: Es Beto, el del tongo viejo.
0: Dijo, ¡ah, don Beto, hombre! ¡Don Beto! Me acuerdo la primera vez, don Beto, me acuerdo la primera vez que fui allá al tongo. Me desperté a eso de las 6 de la mañana cantando los gallos y un pelado ya gritando, se requiere que 4 gentes que vayan a piscar algodón allá con Julano de Tal.
1: Ándele. Dijo, así anunciaban para que fuera uno a piscar algodón allá con los caciques, dijo, pero trabajé con su suegro también, pero una chulada, don Silvino.
0: Seguro que sí, que en paz descanse.
1: No,
0: oiga, y luego otro, sí. Y luego otro gritando allá, ya salieron los chicharrones de aquí de Pedro Martínez, que pasen ya los chicharrones.
1: Hacían guasanga con el tocadiscos.
0: Ándale, y luego dedicaban canciones ahí en el sonido local.
1: Oh, sí. A veces, pelados borrachos cometían barbaridades. Yo estaba todavía creciendo un poco ya, dijo, pero ya, ¿cómo serán tarugos? ¿Para qué le dedican a este pelado anda borracho?
0: ¡Ay, joder! Un saludo cordial allá a la gente de Pueblo Nuevo, la gente del Tongo, la gente de por allá de... De allá de...
1: De La Uña.
0: De La Uña, Santa Teresita, Paso Nacional...
1: Sí. Todo aquí, rancherías de NASA, saludos a todos.
0: A la raza de NASA.
1: Sí. Cuídense, don Ermilo, y
0: un abrazo, cuídense mucho y gracias por su saludo.
1: Oiga, ¿le debo el café o me lo debe? Pero se le voy a jugar en un volado cuando lo mire por ahí.
0: Ándele, pues, yo se lo pago, nomás que haya tiempo.
1: No, yo también, yo, dijo, yo no quiero decir como dijo mi hermano una vez, no, pero yo... Yo pago el café, dijo, pero ahí le platico lo que sigue después.
0: Un abrazo, cuídense mucho.
1: Saludos a Lucerito, nomás la oigo también, a Lucerito.
0: Seguro que sí, por ahí nos viene escuchando.
1: No, dijo, pero si se le dan un beso a don Ermilo, dije, no, hombre, se le va a parar el corazón. Porque
0: no, yo, cállese la
1: boca. No, se den ese beso. No. Es el beso de la muerte para un pelado como yo.
0: Ándale. ¿No? Oiga, no, hombre, ¿cuál? Échele ganas. Viejo Los Cerros, viejo Don Canuto, y mire que todavía anda ahí con novia.
1: Oiga, anda de chiflado.
0: Anda de volado.
1: Y la chismolera, no se diga.
0: Ándale. Y ahí le mandamos saludos a usted y a su esposa. ¿Cómo andan por allá?
1: Bien.
0: ¿Bien?
1: Sí.
0: Ándale, qué bueno. ¿Todavía vive?
1: Ya vamos a cumplir 50, pues dijo, voy a cumplir casi los 50 con la misma, pero no me rajo.
0: Es
1: no,
0: todo, no. Échale ganas, le mando un abrazo y cuídese mucho.
1: Igual, los saludos a toda su gente.
0: Gracias, adelante la ranchera, buenos días.
2: Buenos días.
0: Buenos días, le dé Dios. ¿Cómo está usted?
2: Muy bien, señor. ¿Usted?
0: Bastante bien, bendecido, gracias a Dios.
2: Ahora sí lo agarré en la oración. Ayer me ganó.
0: Ah, pero pues ¿por qué se levanta tarde?
2: Es que estaba soñando que andaba en buceando.
0: Andaba buscando el teléfono. Andaba buscando el teléfono que se les cayó a aquellos que se voltearon.
2: Sí, unos viejones que andaban allá, andaban cruzando el río.
0: Los tejones.
2: Oiga, compadre.
0: ¿Qué pasó, compadre?
2: Un favorcito.
0: Dígame usted.
2: Si se puede.
0: A ver, diga.
2: Quiero que me le mande un saludo a Rosario Garcés, acá en Wichita Falls.
0: Ajá.
2: Que pues anda agüitadillo.
0: ¿Qué le pasa, Rosario?
2: Tiene un problema con un pie.
0: Válgame Dios, hombre.
2: Y quiero que me le mande un saludo y no sé qué le diga más ahí a Rosario.
0: Rosario, échale ganas. Hay pruebas que nos pone el Señor a ver qué tan valientes somos, si las podemos pasar o no. Así que póngale ganas y recuerde que esto es solamente una prueba que le está poniendo Dios para que valore todo lo que tiene alrededor.
2: Es lo que yo le digo.
0: Ey.
2: Porque yo le digo que hay otra gente que la tiene más torcida que él y todavía andan ahí en friega. Sí. Sí, ahí pues me manda un audio para mandárselo a Rochayo Garcés.
0: Seguro, por favor, que compadre. Si ahí le mandamos un saludo, un abrazo y le ponemos una canción.
2: Oiga, ¿ya vio la anaconda que salió allá con Felipe?
0: ¿A poco otra?
2: ¿Ya la vio?
0: Ah, ya la vi, de cascabel esa, ¿no?
2: ¿Y mansita?
0: No, mansita, no, hombre, qué bárbaro. Yo le tengo miedo a ese animalero, ni me lleves para allá.
2: No, el otro día que estábamos comiendo, ahí estaba uno abajo de usted y ni di cuenta se dio.
0: ¡Oilo! ¡Oilo!
2: Madre, échale ganas, eso lo mando.
0: Dios me lo bendiga, le mando un abrazo, cuídese mucho y un saludo cordial a toda la gente por allá en Jacksboro.
2: ¿En dónde?
0: En Jacksboro.
2: Jacksboro, ándale pues.
0: Y también padre. Allá al Correcaballos.
2: ¿Cuál corre caballos?
0: Estaba educa a la alta escuela, les da hasta diplomas.
2: Sí, no, cuidado, esos muchachos son, bueno, en su clase son bien tremendos esos muchachones, oiga.
0: Ajá.
2: Sí, ellos saben muy bien toda esa clase de...
0: ¡A don Chava! ¡Saludos, don Chava!
2: Ándele, Chava Cabral.
0: A don Salvador Cabral, un abrazo y con mucho respeto le mandamos un saludo, cuídese mucho.
2: Ándele.

0: el hijo de su señoras, señores, muy buenos días, gracias por acompañarnos en esta mañana. 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

0: Amigos, amigas, señoras, señores, bienvenidos, bienvenidas. Ya estamos aquí preparados para iniciar Cafeteando la Mañana. Ya está con nosotros María Guadalupe La Chismolera, don Canuto Garrocha, y acá con ustedes su amigo Hermino Oviedo. Un poco afónico, pero ahí nos vamos. Ahí nos vamos, ahí se va, el que se va es otro. Buenos días, sobrino mío, buenos días a ti. Buenos Oye, días. ¿Qué se me hace que esa afonía te la pegó La Chismolera?
1: Pues ayer al despedirse me dijo, déjate, doy un beso y a ver que me, cómo es de, pues de cariñosa. Y, oye, pues yo me dejé que me diera un beso y se me hace que en ese beso me pegó lo afónico.
0: A mí se me hace que sí, mira, todavía traes los labios pintados de La Chismolera, mira, en el cuello.
1: Sí, pues ya está impuesta a dar besos en el pescuezo.
0: Oye, y a propósito, ¿dónde anda la mugre?
1: No le digo que no vino, se reportó enferma, que andaba con mucha alergias o no sé qué rollo, pero no vino hoy.
0: Bueno, no le hace, a cabo ni hace falta. Oye, sobrino Milo, ¿de no qué se va eso a tratar la cosa apestosa?
1: Hoy se las voy a poner bien fácil a los hombres, ¿eh? Casi por lo regular siempre participan hombres, de vez en cuando sí participa alguna mujer, pero bueno, ¿cuál es la canción favorita de su esposa? O a ver, señora, ¿cuál es la canción favorita de su esposo? ¿Cuál es la canción que más le gusta a su señora?
0: Ándale, y de esa forma vamos a ver si es cierto que las conocen o los conocen.
1: Y si esa canción la tenemos aquí en programación, se la vamos a poner también. ¿Qué le parece, don Canuto?
0: Me parece bien buena la cosa. La cosa no está tan apestosa.
1: Vámonos a una canción y regresamos en breve para seguir cafeteando la mañana en compañía de don Canuto Garrocha en esta mañana.
0: Hasta que me van a dejar hablar con La Chismolera, no le da chance a uno.
1: Por eso anda tan afónica y tan ronca, porque platica mucho y habla mucho.
0: Y que no se hable más del asunto, échale música, sobrino Milo.

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0: sesión de Leo Dan, aquí en Cafeteando la Mañana, te he prometido. 8:32, 28 para que sean ya las 9, estamos cafeteando en la mañana. Programación de hoy, jueves, ya casi viernes. El tema de hoy, ¿qué canción es la favorita de tu pareja? No se vaya a equivocar, oiga. Si se equivoca va a pensar la señora, esa le ha de gustar a la otra, a mí no me gusta esa. Pues ya ve cómo son. Pero bueno, vamos a las líneas, buenos días.
1: Buenos días, don Romilo. A mi esposo le gusta Camión Pasajero.
0: ¿Camión de pasajeros?
1: Sí, por favor.
0: ¿Es la favorita de él?
1: Sí.
0: ¿Cómo se llama su viejón?
1: Mario Rivera.
0: Mario Rivera, ¿dónde nos oye Mario?
1: Acá en Oak Cliff.
0: Allá en el área de Oak Cliff, le mando el saludo a usted y a él también.
1: Ándele, un abrazo, don. Dios me lo bendiga.
0: Igual a ustedes, gracias por su reporte de esta mañana. Adelante, la ranchera, buenos días.
2: Buenos días, señor Miloviado.
0: A ver, ¿qué canción es la que le gusta a su esposa?
2: A mi esposa le gustan mucho las canciones de los caminantes y todo eso.
0: ¿Qué canción es la favorita de su esposa? ¿Qué canción?
2: Pues, como decíamos, la canción ella se llama Poquito de Agua, como la de los
0: Arriba 74. ¿Poquito qué?
2: Poquito de agua.
0: Ah, Poquito de Agua con el Renacimiento.
2: De la Palma loca, yo. Mi señor se llama María del Socorro, por decir Coco.
0: Ándele, a Coco le mandamos el saludo y a usted también, gracias por reportarse en esta mañana, cuídese mucho.
2: Pero más me gusta a mí, ¿sabes cuál?
0: ¿Cuál?
2: Bueno, la canción que me gusta a mí, Jefe de Nuevo Laredo.
0: ¡Qué pronto se le olvidó!
3: Ay, oye, esas noches, ahí en la esquina de la Jefferson y la Beckley, no, con un botecito, para que les den algo.
0: Y usted también en la otra esquina haciéndome competencia.
3: Yo canto, pero en los palenques y donde me paguen.
0: Estamos de regreso, cafeteando la mañana, programación de hoy jueves con sabor a viernes. Ya mañana viernitos, don Canuto, y este fin de semana va a ser fin de semana feriado, va a ser largo el fin de semana, ¿qué va a hacer usted?
3: Pues fíjate, no estás tú para saberlo, pero yo sí te lo voy a contar y se lo voy a contar a la gente. A ver. El día de ayer me habló una de mis exnovias y me invitó a salir.
0: Doña Profunda.
3: Ay, ya Profunda ya pasó a mejor vida. No, estas otras, son otras. Bueno, son dos muchachas que quieren que vayamos a la playa.
0: A la isla del padre, don Canuto, está bien padre allá.
3: Vamos a ver a dónde me lleva, yo me voy a dejar que me lleven para donde ellas quieran.
0: Ándale, y se pone difícil usted, ¿verdad? Se pone difícil. Oiga, entonces, ¿qué canción es la que le gustaba más a una de sus esposas?
3: Oye, a Mariana le gustaba mucho esa de... ¿Quién juega el buque de más potencia para arrojarme al fondo del mar?
0: Oiga, qué bonita canción, hace mucho que no la escucho.
3: Pues ponla para recordar a la Mariana.
0: ¡Órale, ya dijo! ¡No se vaya, señoras, señores! Estamos de regreso más adelantito para seguir cafeteando la mañana. Y repórtese al 214-787-1067 y díganos qué canción es la que le gusta más a su esposa. ¿Cuál es la favorita de ella? O señora, ¿cuál es su canción favorita de su esposo?
3: Órale, a reportarse, a llamen.
0: 214-787-1067, no se vayan, vamos.

0: Ay, se les peló Baltasar. Bueno, gracias por acompañarnos en esta mañana, señoras, señores. Vamos a las líneas. Ustedes que están escuchándonos por allá en su trabajo, en el automóvil, en casita, ahí le mandamos el saludo mañanero para toda nuestra gente, el saludo de Cafeteando la Mañana. Hoy en ausencia de la chismolera, pues solamente Don Canuto nos acompaña.
1: Ya, ya quisiera, como que solamente ya, como quien dice plato de segunda mesa.
0: No, gracias, plato que nos acompaña. Vamos a la línea.
2: Hay
0: la
2: muchas canción, gentes que quieren
0: la
2: participar.
0: La canción que más le gusta a su pareja, ¿cuál es? ¿Cuál es la favorita de ella?
3: Hijo.
0: Ya si no sabe, compadre, si no sabe, compadre, lo van a divorciar.
3: No, no me acuerdo ahorita, pero sí yo la oigo que canta una, pero ahorita no me acuerdo. Músico no soy.
0: No, no, pero si no que sea usted músico, pero que sea usted comprensivo, que le ponga atención a su esposa, porque si ella canta una canción, usted debe saber qué canción canta y qué canción le gusta.
1: Le pone atención, otro le va a poner atención,
3: no vaya que le ponga,
0: señora. Mándelo a dormir allá con las borregas. No sabe qué canción, no la conoce entonces, señor.
3: Oiga, no le eche tierrita.
0: Ya cuando el marido no sabe ni qué canción le gusta a su esposa, no la conoce.
3: No la conoce.
0: No la conoce. Póngale más atención, compadre.
3: Ahí sí fallé.
0: Ahí chupo faro. Ahí le mando un abrazo. Cuídese mucho.
1: Fíjate, el hombre que no sabe qué canción le gusta a su mujer es el que anda con otra. Hay andar con otra y a la otra sí le pone atención. Y te apuesto que sabe hasta qué canción le gusta a ella.
0: Don Canuto, se me hace que ese camino ya usted lo recorrió mucho tiempo.
1: Si te digo que la burra es parda es porque tengo los pelos en la mano.
0: Vamos a otra llamada, Adelante, díganos usted qué canción es la favorita de su esposa.
4: El fin de semana con Bronco.
0: Un fin de semana con Bronco es la que más le gusta. ¿Por qué crees que le gusta esa canción?
4: Pues quién sabe.
0: ¿Quién sabe?
4: No sé, bro.
0: Eso. ¿Y cuál pero canción fue la que tú le dedicaste por primera vez?
4: Yo era una de Rigo Tobar.
0: Oh, pero, qué gusto de volverte a ver, saludarte y saber que estás bien.
1: Yo tengo una burra.
4: No, perdóname por
1: que me da mucho
4: trama.
1: Anda, perro condenado, feo, horrible, rabioso. Me acuerdo cuando naciste, la señora, tu mamá, le dijo a tu papá, oye, escóndelo porque creo que ahí viene visita. ¿A poco?
4: No, pues ni vos.
0: Qué bárbaro, no, hombre. Ahí te mando un saludo, un abrazo, cuídate.
4: Bueno, igualmente, ánimo. La gente que anda estresadona o algo, todo tiene solución.
0: Seguro que sí, todo tiene solución. Y si no, pues se va acostumbrando a lo malo.
4: No, está caray.
0: Está caray. Un abrazo, cuídate.
4: Hasta luego.
1: Vamos a otra canción, sobrino, pero una buena. Échale una buena de Ramón Ayala, de Los Invasores, de Los Cadetes.
0: Ahí le va esta, Don Cano. Gracias.

0: Una mañana nublada con pronósticos de lluvia 90% para esta tarde. Así que prepárese. Prepare la herramienta para huir para la casa. ¡Vámonos! No, pero ya en la tarde, ¿no? Ya, ya por la tarde ya va a terminar el trabajo. ¡Vamos a la línea! ¡Buenos días!
1: Buenos días, don Emilio. ¿Cómo está?
0: Bien, oiga usted, ¿cómo le va esta mañana?
1: Pues bien, mire, gracias a Dios, bien, muy bien.
0: ¡Qué bueno! ¿Y cuál es la canción favorita de su esposo?
1: Mire, a él le gusta esta de Montes de Durango.
0: ¿Cuál?
1: Cuando dejé yo a mi padre, esta es su favorita.
0: La de Montes de Durango.
1: Sí, esto lo dejé yo a mi padre.
0: Ajá, esa es la favorita de él.
1: Esa me encanta él.
0: Ya, la pues suya, ¿y la suya cuál es?
1: A mí me gusta una de Exterminador.
0: Ándale. La de las monjas.
1: ¿Cómo se llama? No, hay otra, ay, eso no me acuerdo de...
0: De Exterminador.
1: Una de Exterminador,
0: Ándale. Bueno, vamos a buscar algo de Exterminador más adelante. Le mando un abrazo y gracias por participar esta mañana.
1: Igualmente, gracias.
0: A usted, buen día. La ranchera, buenos días.
2: Buenos días.
0: ¿Qué canción le gusta a su viejo? ¿Cuál es la favorita? Pues chancla.
2: Le gusta. La chancla. Ella está viejillo, le gustan viejitas. Una que se llamaba Las Aguas Prietitas y otra que se llamaba El Manzano.
0: El Manzano y Las Aguas Prietitas.
2: Sí.
0: Pues quién sabe cuáles serán, oiga. Son muy viejitas que ya ni me acuerdo yo de ellas.
2: Las Aguas Prietitas decía, vengo a decirte, amorcito, no te andes alborotando. Y el Manzano decía... El Manzano decía, ¿por qué estás triste? Bien de mi amor, ven a mis brazos, yo... Curo tus penas, que hasta me duele mi corazón cuando no veo tu boquita risueña.
0: Hoy no más, esa señora está bien enamorada de su viejo. Ella sí lo conoce. Le mando un abrazo, cuídense mucho.
2: Ándale, gracias.
3: Oye, sobrino Milo, ¿cuál es la canción que más le gusta a tu esposa?
0: A ella le gusta mucho esta canción que canta Miriam Hernández. Oye, que se llama El Hombre Que Yo Amo.
3: Órale, ¿y a poco te la dedica?
0: No me la dedica, me la canta al oído. El hombre que yo amo sabe que lo amo.
3: Oye, y con esa canción y cantándotela al oído se te enchina todo de la piel, ¿verdad?
0: De los pies a la cabeza, don Cane.
3: ¡Ah, qué carajo! Yo te digo, siempre tan enamorado, igual que yo.
0: Oiga, señoras, señores, gracias por habernos acompañado esta mañana. Se acabó el tiempo, pero mañana los esperamos a las 8, de 8 a 9 para seguir cafeteando la mañana. Recuerden que mañana es viernes, tenemos chistes, anécdotas, refranes, dichos y adivinanzas.
3: Hasta mañana, todos, hasta mañana, se cuidan, se portan bien. Ay, sigan escuchándonos aquí en la ranchera todos los días, todas las mañanas. Hoy no vino la chismolera porque...

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Pídala cantando, yo se la pongo.

0: 9 de la mañana con 13 minutos. Hay 90% pronósticos de lluvia para hoy. Pero dice que ya ahí por la tarde más o menos, por la tardecita. Y mañana viernes también se pronostican tormentas. La mínima por la mañana estará en 67 grados, la máxima por la tarde 86. Bueno, yo ando medio afónico, pero usted sí puede cantar, así que repórtese al 214-787-1067 y pídala cantando. Hoy es el Día Internacional del Té. ¿Cuál té le gusta? ¿Cuáles sabores le gustan? El té, Día Internacional del Té hoy. Hasta el té tiene sus días internacionales, días mundiales. El 21 de mayo se celebra el Día Internacional del Té con el objetivo de favorecer la producción y el consumo del té en el mundo y aumentar la conciencia sobre la importancia de esta planta para acabar con el hambre y la pobreza en el mundo. El origen del té. En el 2019, la Asamblea General de las Naciones Unidas hizo oficial el Día Internacional del Té. Pero ya desde el año 2005 se celebraba en el mundo esta efemérides gracias a países como China, India, Lanka, Kenia, Turquía, Japón, entre otros grandes productores que han querido cautivar a la humanidad con los muchos beneficios que aportan a la salud estas plantas. El té. Cuando el niño tiene cólicos, pues dale un té de manzanilla. Oye, todos los remedios los tenemos en casa, todos y para todo. Que para la garganta, ya ando medio afónico yo desde la mañana ando así. ¿Será porque, quién sabe, el día que llovió me mojé? Bueno, ya de por sí, ¿verdad? ¿Cuál es su té favorito? Ándale, ¿cuál es su té favorito? El té de tila. El de hierbabuena. El té de limón, el té de poleo. Quiero agradecer a todas las personas que nos han felicitado por los 50 años de carrera, 50 años de locución. Algunos grupos musicales, entre ellos Roberto Pulido, Los Tigres del Norte y varios más también, que todavía no los sacamos al aire, pero uno de ellos, que recién nos llegó el día de ayer, es el siguiente. Escúchelo.
1: Querido don Hermilio Oviedo, le saluda a su amigo Luis Donaldo Colosio y me es muy grato saludarlo, pero también felicitarlo por sus 50 años de trayectoria, sus primeros 50 años de trayectoria de locución, acompañando a nuestros paisanos desde Dallas, Texas. Muchísimas gracias por todo ese trabajo, por todo ese ahínco y por toda esa entrega al servicio de la gente, de su información y de su bienestar. Muchas felicidades y que sigan los años y los logros.
0: Muchas gracias. A Luis Donaldo Colosio. Ya desde Monterrey nos manda este saludo. Y pues a todos ustedes que nos han hecho sentir importante. Es serio, esa es la palabra, ¿no? Se siente uno importante, interesante, oiga. Que le hablen tan bonito, ¿verdad? Como aquel día que me dieron el reconocimiento allá en las oficinas del Consulado General de México. El cual estuvo ausente el cónsul, ¿verdad? Entendemos sus trabajos y todo eso, ¿verdad? Pero, pues ahí estaba el representante, ahí estaba también Natalia Garduño y todos ellos. La pasamos bien padre. Nomás faltó el mariachi, pero pues no querían ruido, no queríamos ruido. Y ahí al escuchar tantas y tantas palabras bonitas de toda la gente, de todos los colegas que trabajamos en aquellos años, en la primera y segunda generación, y también de la tercera, porque ahí estaba Lucerito, que es la más nueva, la más nuevecita. ...50 años... trabajando aquí atrás de un micrófono y levantándonos tempranito en la mañana. placer a toda mi gente trabajadora, chambeadora, de toda nuestra República Mexicana, de todos nuestros hermanos centro y sudamericanos que siempre nos acompañan, de todos los que hablan nuestro idioma. Gracias. Gracias a esta empresa que todavía nos tiene aquí, ¿verdad? Sí, porque de repente pues quieren puro chavalito, puro jovencito. Y todavía acá nos tiene. Gracias a Dios. Gracias a Dios primeramente. Las 9 de la mañana con 18 minutos. Siga comunicándose 214-787-1067. Pídala.

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0: Las 9 de la mañana, ya con 31 minutos, y el saludo cordial para ustedes que están trabajando en esta mañana. Qué bueno que están trabajando, porque si están trabajando, quiere decir que sí tienen salud. Y qué bueno que tienen salud, porque si tienen salud, pues tienen trabajo. Y ahí nos vamos. ¡Adelante! Vamos a la línea 214-787-1067. Adelante, ¿con quién tengo el gusto? Buenos días.
1: Muy buenos días, licenciado.
0: Ah, es usted.
1: Sí, siempre, el mismo de siempre.
0: No, qué bárbaro, ¿cómo está?
1: Muy bien, gracias a Dios, bendecido.
0: ¿Tiene perritos? ¿A cómo los da?
1: A $5.
0: No, muy barato ya.
1: Baratos, ya, baratitos.
0: Han de ser corrientones.
1: Sí, sí, son charchinos de esos.
0: Dice, son eléctricos. ¿Por qué sí, eléctricos? Son... Porque son corrientes.
1: son de corriente, digamos.
0: Ningún perrito es corriente, depende del trato que usted le dé. Hay perritos feos, pero feos, esos chatos feos y arrugados. Ah, pero ¿cómo los quiere la gente?
1: Así como yo lloviznando.
0: Así como usted. Lo malo que usted no es bravo, usted es de los perros así.
1: No, yo muerdo nomás en el pescuezo, no, como la chismolera.
0: Como la chismolera. Ah, perro de cadena. ¿A quién vamos a saludar y qué canción le vamos a poner?
1: Pues hay un saludo para todas las muchachas que están solas por ahí.
0: Hey, ¿y cuál es su té favorito?
1: El té favorito, zacate, limón, té de naranjo.
0: ¿Zacate, limón, hojas de naranjo o cáscara de naranja?
1: Sí, sí. Hojas de naranjo y té de hojas de aguacate.
0: De hojas, y oiga, ¿y la cáscara?
1: La cascarita también.
0: Pero la cáscara, aguacate, la cáscara de nogal, que hacen un buen té con cáscara de nogal.
1: Ah, sí, con
0: del
1: sí,
0: tallo,
1: sí,
0: del el tallo, del bueno, tronco, para la sangre. De nogal. Sí, para la sangre.
1: Sí, para darle fuerza a la sangre.
0: Eso.
1: El orégano, oiga, también es muy bueno.
0: Vamos, el orégano.
1: Sí.
0: A mí me gusta en el caldo de pescado.
1: Ah, no, sí, es muy bueno el orégano.
0: El orégano en el caldo de pescado, en el menudo.
1: En el menú, qué bárbaro. Aquí está la especialidad.
0: Viene, lo escuchamos.
1: Dichoso el árbol que dio de distintas flores.
0: Espéreme.
1: Espéreme.
0: Hey. Esa canción del árbol vamos a dedicársela a una señora que se llama, es la señora Treviño. Ah, cómo le encanta, ajá, esa canción.
1: Órale,
0: y la señora Treviño es comadre de la diva, la que me corta el pelo.
1: Ándele.
0: De Betty.
1: Sí.
0: Ahora sí, échale.
1: Ok. Dichoso el árbol que dio de distintas flores, pero nunca dio la flor que a mí me agrada. La única flor que dio fue el ángel de mi madre y el árbol se secó.
0: Pam, pam. Oiga, ¿cuántas canciones hay del árbol, verdad? Como esa del árbol, el árbol y yo.
1: Ah, sí.
0: Mi hay padre y yo lo cantamos, donde termina la casa. Y luego otra, sí, que se llama, ese arbolito que está cerca de tu casa. Esa la cantaba, uh-huh, Mario Saucedo.
1: Ah, sí, Mario Saucedo, sí.
0: Sí, sí. Qué canciones tan bonitas, ¿verdad?
1: Muy bonitas canciones. No, todavía hay muchas canciones.
0: Pero y, ¿cómo la echan a perder ustedes? Qué feo cantan.
1: ¿Verdad? No, por eso cantamos, dijo.
0: No se crea, ahí se la pongo, le mando un abrazo, cuídense mucho.
1: El señor de Burgos, Tamaulipas, mañana canta el señor de Burgos.
0: El de Burgos, le mandamos un saludo allá al Rafa.
1: Un saludo a don Rafa, sí, que se encuentre bien, y a don Isaías también.
0: ¡Sale! Usted también pídala cantando.

0: 22 minutos para que sean ya las 10 de la mañana, aquí en la sección de Pídala Cantando, 214-787-1067. Es el número a marcar en esta mañana para que usted se convierta en el artista de mañana. No, y luego ya ni nos va a hablar. Sí, pues luego se hacen famosos y ya no nos hablan. Están como los huracanes del norte, ya no conocen a uno. No, no, ojalá que esté gozando de salud Heraclio, que es el que veíamos que estaba un poquito enfermito. El Chuy, no, ese Chuy es un roble todavía. Estábamos hablando del té, oiga. ¿Cómo surgió el té? Porque muchas cosas, bueno, ¿quién las inventaría? ¿Quién dijo que se comían los frijoles? ¿Quién dijo que se podía tomar té? ¿Quién lo descubrió? ¿Cómo funciona eso? Cuenta la leyenda que en el año 2737 a.C., el emperador Chen Nung, que solo tomaba agua hervida por razones de salud, se encontraba calentando un poco de este líquido debajo de un árbol, cuando sopló un fuerte viento, una fuerte brisa, y algunas hojas cayeron en el interior del recipiente con agua. Chen Nung quedó maravillado al ver cómo las hojas cambiaban de color ese líquido, pero lo que más le agradó fue el exquisito sabor y el aroma que le dio el agua, y así surgió el té. Así, miren, estaba calentando agua porque no podía tomar agua fría, caliente, que ya tenía que tomarla hervida por razones de salud. Viene un vientecito y algunas hojas cayeron ahí en el sartén, en ese recipiente que estaba calentando el agua. Hirvió, y cuando hirvió se empezó a poner ese colorcito cafecito o verdecito, no sé. Total que le gustó el colorcito y le gustó el saborcito. De ahí nació el té. Ahí por si le preguntan, dígales que yo le dije. Ay, que no, que si no, pues que averigüen. Así como yo. Averigüe, averigüe. Pídamela Cantando, 214-787-1067. Adelante, pídala cantando. Buenos días.
1: Buenos días, Hermilo.
0: ¿A cómo está, señora? ¿Cómo le va?
1: Pues muy bien, mijo.
0: ¿Tiene perritos? ¿A cómo los da?
1: No, no vendo, mijo.
0: ¿No vende perritos?
1: No.
0: ¿Los regala?
1: No tengo, hijo.
0: Ah, ¿no tiene perritos?
1: No, hijo.
0: Pero sí ha tenido perritos, ¿verdad?
1: Ah, sí, pero me lo mataron.
0: Ay, Dios mío, ¿una cruzada de calle o qué?
1: No. El carro de mi nieta le dio para atrás y me la mató.
0: Ay, pobrecita, estaba acostadita en la sombra.
1: Oh, sí, se lo fregó, mija.
0: Ay, pobrecito. Bueno, pues pasó a mejor vida. A ver, viene, no. Antes de que se acabe la canción, ¿cuál es?
1: Una noche me embriagué, mijo.
0: A ver.
1: Bueno, ahí te va.

Ahí se la ponemos, gracias por reportarse en esta mañana. Pida su canción. 18 minutos para que sean ya las 10 de la mañana en La Ranchera. Oiga nomás, qué bonitas, qué chulada de canciones se oyen aquí. Una no-

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Bueno, ahí sí que tenemos un problema. Los que van a participar, que tengan su correo electrónico para que puedan participar, ¿eh? Pero bueno, como ustedes no me acordaron, pues se lo vamos a dejar a Lucerito para que los regale. ¡Qué bueno! Ándele, ¿verdad? ¿Dónde se llenaron la línea luego? Pero bueno, porque es que ya no tenemos tiempo, ¿verdad? Si no, sí, mire, ahorita abría la línea y ahorita mismo lo regalaba. Fíjese, un par de boletos para ver a Marco Antonio Solís. El 7 de agosto, dice, no, pero hasta... No, hombre, de repente hasta que agosto, mire. Y luego septiembre, mi cumpleaños. No se vaya, regresamos en breve. 11 minutos para que sean ya las 10 de la mañana en La Ranchera.

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0: Verano. Usted puede registrar a papá para que pueda ganar, ¿eh? 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Un día nublado con un 90% pronósticos de lluvia. Ahí viene el agua. Y antes de irnos, vamos a recibir y a darle la bienvenida a Lucerito, que ya está con nosotros en esta mañana. Buenos días.
1: Buenos días, don Hermilo. Buenos días a todo el público. ¿Cómo están?
0: Gracias a Dios, bien. Aquí andamos un poquito afónicos.
1: Igualmente.
0: Sí, pero usted porque canta.
1: Bueno fuera. No, es por el clima que tenemos. ¿Será? Sí,
0: aquí,
1: claro.
0: Aquí o allá afuera.
1: Ambos. Es que, pues, es muy fría la cabina, hemos tenido lluvia, se siente el bochorno, se siente el calor, luego fresco.
0: La chismorera no vino hoy.
1: No vino.
0: No, también anda igual.
1: Ah, la escuché ayer, que andaba un poquito afónica.
0: Sí. Ah. Dijo, no, dijo, mejor me quedo. Se fue con el doctor Ponce a ver si le quería que se la inyectara. Pues poner una inyección a ver si se le quitaba, ¿no?
1: Me imagino.
0: Y insulina, ¿qué le van a inyectar? Me imagino.
1: Ojalá y le haga efecto, ojalá y se recupere muy pronto.
0: Primeramente Dios, para que esté aquí mañana, porque mañana tenemos chistes, anécdotas, refranes, dichos y adivinanzas.
1: Ojalá que sí, don Hermilo. Yo sí. También hoy no tenía ganas de venir, pero dije, bueno. No se crea, es que pasa, de pronto que hay días que te sientes como agotado, agotada, es normal, es normal, de pronto tener una saturación de muchas actividades, y es normal que de pronto te sientas así, pero bueno, hay que cambiar el chip, ponerse las pilas, el cafecito, la plática y a sacar el día adelante.
0: Y agarrar el ritmo.
1: Así es, así es. Agarrar el ritmo, los niños ya pronto salen de vacaciones, la mayoría ya esta semana salen de vacaciones. Y bueno, pues nosotros vamos a seguir con este registro para ganar los boletos. Como usted lo mencionaba, tenemos que, primero Dios, vamos a tener pronto a los ganadores, les vamos a decir el día, pero todavía tienen oportunidad de registrarse.
0: Perfecto. Regístrese a papá. Sí, porque y qué bueno que tomaron en cuenta
1: a los papás.
0: Ahora.
1: Sí, pero fíjese que no hay tantos registros.
0: No me diga.
1: No hay tantos registros. Y son boletos, pues, para el fútbol internacional. Sí. No podemos decir las palabras, no sé.
0: Por fútbol global.
1: Exacto, fútbol global. Por cuestiones de políticas, de derechos y de todo.
0: Sí.
1: Entonces, pero usted ya sabe a qué nos referimos. Claro. A estos partidos que van a ser aquí en
0: ¿Dónde
1: Dallas.
0: Va a jugar Messi, va a jugar Ronaldo, van a jugar tres jugadores grandes.
1: Los mejores del mundo.
0: Va a jugar Cuauhtémoc. No, ya no, ¿verdad?
1: No, ya hace mucho. Ya él anda ya en el estado de Morelos.
0: Sí, político.
1: Es político, anda en la política. Pero bueno, nosotros sí podemos participar. Bueno, nosotros no, pero el público de La Ranchera puede participar. 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Luego buscar el flyer y registrar el nombre completo de papá.
0: Oiga, ahorita que he hablado de políticos, ¿quién cree que nos mandó saludos?
1: ¿Quién?
0: De felicitaciones por los 50 años.
1: ¿Quién?
0: ¿Quién cree?
1: Político. Andrés Manuel.
0: No, por ahí cerca, caliente.
1: Claudia.
0: Caliente.
1: Felipe.
2: Va. Querido don Hermilio Oviedo, le saluda a su amigo Luis Donaldo Colosio, y me es muy grato saludarlo, pero también felicitarlo por sus 50 años de trayectoria, sus primeros 50 años de trayectoria de locución, acompañando a nuestros paisanos desde Dallas, Texas. Muchísimas gracias por todo ese trabajo, por todo ese ahínco y por toda esa entrega al servicio de la gente, de su información y de su bienestar. Muchas felicidades y que sigan los años y los logros.
1: ¡Ay, qué bello! Sí. Luis Donaldo, sí.
0: Sí, nos mandó el...
1: Que fue alcalde de Monterrey.
0: Ajá.
1: Y anda en la política. Sí. Él quiere la gobernatura.
0: De Monterrey. De claro, Nuevo León.
1: De Nuevo León, claro. Claro, y me imagino que tiene la espinita de algún día convertirse en presidente de la República Mexicana.
0: Sí. Lo que por un pelito de rana iba a ser su papá.
1: Correcto.
0: Sí, si no le hubiera quitado la vida, él hubiera sido un presidente.
1: Así es, sí. Me imagino que usted cubrió esa noticia,
0: don Ernesto. Sí, claro.
1: Que fue tristísimo.
0: Por el 94.
1: Sí. Sí. Fue algo tristísimo, fue algo terrible, fue... ya se tenía a la persona... ideal. Ajá. Se puede decir, y le arrebatan la vida de una manera muy triste.
0: Ese día yo estaba recién operado del corazón y requería caminar. Después de eso, caminar, hacer ejercicio, caminar. Iba caminando al parque cerca donde vivíamos, por allá por el área de Oak Cliff. Papá estaba en casa. Sí, cuando regreso, bien enojado que está, pero enojadísimo.
1: Claro.
0: Él ya había escuchado la noticia, yo todavía no, de la muerte de...
1: De que le dispararon, porque que murió la dieron hasta la madrugada.
0: Ajá. Y vio la noticia y él, pues, era fan de él, o sea, le gustaba.
1: Claro, seguidor, para, seguidor,
0: para,
1: exacto.
0: Para que fuera presidente.
1: Exacto, por
0: enojadísimo
1: supuesto.
0: Enojadísimo que estaba aventando. Sí,
1: él y la mayoría de los mexicanos teníamos pues esa esperanza, ese cambio. Y no se dio. Y bueno, al creo que menos de un año, cuando sucedió esto, fallece su esposa, Diana Laura.
0: Ajá.
1: Y Luis Donaldo y su hermana se quedan a cargo de sus abuelos en Monterrey. Uh-huh. Entonces, por eso él vive en Monterrey.
0: Sí. Y él habla muy seguido de su infancia, de cómo
1: claro.
0: pasó su infancia después de que falleció su papá. De que
1: por supuesto, muy quitaron, difícil, don Ermilo, muy difícil. Y tiene esa espinita, o sea, obviamente la tiene y dices... O yo pensaba, cuando lo vi que entró a la política, dije, ay, qué difícil, porque es...
0: Pero para vivir con eso de que el que está encerrado puede que no sea el asesino.
1: Pues no se parecía a nada.
0: Y eso es lo que él le quería dar el indulto, pero la señora no quiso. La presidenta. No le quiso dar el indulto. Pero a este muchacho, ¿cómo se llama? Aburto.
1: Claro, perdón. Mario Aburto.
0: Mario Aburto.
1: Sí, así es. Sí. Pues es un tema muy delicado, es un tema muy difícil. Definitivamente... fue algo que marcó la historia de México y sigue pasando, desafortunadamente. Entonces, ojalá y él pueda llegar a hacer grandes cosas por nuestro país.
0: Así es.
1: Por Nuevo León, primero que nada, ¿verdad?
0: Ajá.
1: Que es muy amigo de Samuel.
0: Ah, sí.
1: Son muy amigos, creo que crecieron juntos, que fueron a la escuela juntos. Hoy la otra Samuel, bien igualada. Del gobernador Samuel García.
0: Samuelillo. El chocoso. No me falta que haya el chocoso de Nuevo León.
1: Fueron a la escuela juntos, entonces han estado en la política juntos. Y bueno, era alcalde, ya no es alcalde. Y ojalá y logre grandes cosas dentro de la política.
0: Y el ingeniero Guillermo Hernández, que estuvo ahí con nosotros en el evento.
1: Ajá.
0: Trabaja con él.
1: ¿Cierto? Trabaja sí lo conocí. Es parte de la política.
0: Y le
1: también.
0: platicó del evento. Dijo, no, déjale, mandó un saludo.
1: Ay, que cómo no vino.
0: Sí, hubiera venido.
1: Sí, si yo lo hubiera organizado.
0: Si lo hubieras invitado.
1: Yo lo hubiera invitado.
0: Lo hubieras invitado, tú tenías los besos.
1: Oiga, no me la perdonan, que yo no tuve nada que ver en la organización del evento de don Ermilo. La verdad, no soy, yo soy más pachanguera, pues más de fiesta.
0: La Sociedad Cívica Mexicana.
1: Correcto, yo soy más de mariachi, yo insistí cuando me invitaron, a mí sí, gracias a Dios sí me invitaron, era parte de esos invitados. Yo luego propuse un mariachi. Ajá. Y me dijeron, no, es que es un evento un poco más serio, político, cívico.
0: Cívico.
1: Y yo, bueno, pero...
0: Sí, sí.
1: Aclaro, porque si hubieran visto ya ahí un fiestón con Bronco, con los invasores...
0: Había tres mariachis allá afuera, dijo, es que dijo Lucerito que no podíamos
1: correcto,
0: pasar.
1: Correcto, entonces vámonos. Ya ahí sí échenme la culpa. Güey, no nos invitó. Pero no, era algo meramente cívico, eso es de don Rubén.
0: Eso, el presidente precisamente.
1: GTO Productions.
0: ¿Es GTO?
1: Sí. sí.
0: GTO Production.
1: Guanajuato Production.
0: Guanajuato GTO Production. ¿Se oye bonito?
1: Sí, ¿cómo no? Sí. ¿Cómo no?
0: ¿Cómo? Hernández HD, ¿cómo está?
1: HD, ese, ¿por qué no? Cuando al principio, cuando salió en las redes sociales, yo no sabía cómo me pongo, porque tenías que ponerte, al principio, estoy hablando de hace muchos años, ya 20 casi, ya casi 20. Ya fue. Entonces yo dije, de Lucero, H... de Hernández de Domínguez, entonces así se quedó, entonces la gente sí, así lo dejó.
0: High definition.
1: Exacto, luego viene el high definition, entonces, pero no fue por eso, pero ya lo dejé así. Ya, así al rato lo cambio.
0: No, ya, ¿para qué? No, déjelo así ya.
1: Al rato lo cambio, y así lo he dejado.
0: Déjelo así, tiene más valor. Si alguien lo quiere, está registrado, ya está patentado.
1: Ya está patentado. Pero es que van cambiando las cosas. De Facebook ya nos fuimos a Instagram.
0: Yo sigo con Facebook.
1: Sigue con Facebook. Sí. Mucha gente sigue con Facebook, pero Instagram me parece a mí más fácil.
0: Sí, eso de TikTok tampoco, como que no sé.
1: TikTok es de los chavos.
0: Yo veo así.
1: De los jóvenes.
0: Pues sí, es de los chavos, porque Alejandro Cárdenas estás. Mire, el otro día déjeme decirle cómo estaba. Yo llego al comedor, porque siempre en la mañana vamos a tomar un café. Mire, lo veo sentado en la silla, pero agachado así, mire. Yo pensé que estaba orando.
1: Ay, qué dijo, qué agachado, lindo.
0: Mira, está orando. Déjame uno a la oración y me voy fijando que tenía su cuadrito de TikTok, el teléfono ahí.
1: Claro, porque
0: qué
1: está.
0: Picado, qué bárbaro.
1: Es un vicio. No. Es peligroso. A veces no se puede salir de ahí, es muy peligroso, porque también son cosas positivas, algunas cosas no tan positivas, pero también son muchas cosas falsas, entonces tiene que tener mucho cuidado.
0: A mí me cae mal todo eso de la inteligencia artificial y ese rollo, porque
1: es que va
0: no
1: avanzando.
0: Sabes qué es cierto y qué no es cierto.
1: Correcto. Es fácil.
0: Si alguna noticia es buena o si no es buena, pues sí.
1: Tiene
0: para
1: que
0: ustedes
1: ir.
0: Ustedes que saben.
1: Por ejemplo, si hay una noticia y la está publicando Joaquín López Dóriga, la página oficial, la de La Palomita Azul, la está publicando estas grandes televisoras, son noticias reales.
0: Pero si la publica el payaso Grosso.
1: No, si la publica cualquier otra persona, no hay que creerse a la primera. No, y claro que la gente a veces se lo cree. Yo, de hecho, les voy a confesar algo. Les digo, no.
0: Dele.
1: Yo tuve un problema muy fuerte, pero muy fuerte. Anda. Con una persona, que me decía de una nota y me decía, es que Harfush ya dijo que, ya ve que había un muchacho desaparecido en México.
0: Ajá.
1: Desafortunadamente, que se fue a un antro y ya no salió del antro.
0: Sí, supimos.
1: En Mazatlán.
0: Joven, muy joven.
1: Muy joven, y la mamá lo andaba buscando y, ay, qué bueno que ya lo encontraron, y que Harfush, no, claro que no lo han encontrado. Yo, con toda la seguridad del mundo, porque yo había seguido esa noticia. No, sí lo encontraron. Y yo, no. Sí lo encontraron. Omar Harfush dijo que lo encontraron y me saca el video.
0: Ajá.
1: Omar Harfush diciendo, le digo, pero, o sea, esa noticia es, eso es falso. O sea, eso es inteligencia artificial. Yo lo vi así, o sea, ni había visto el video. Yo aseguraba que era inteligencia artificial, porque una nota como esa se iba a dar a conocer de inmediato, ¿no? Entonces, no, pero míralo. Y me decía, es que míralo. No, es que no lo voy a ver porque es falso. O sea, ¿por qué lo voy a ver si es falso? No, hay gente que se prende como cohete, ¿no? Ahí va a decir una mala palabra.
0: Me la imagino a ustedes diciendo alguna mala palabra.
1: De repente, sí, me sale.
0: Pues yo
1: sí.
0: No la he visto.
1: No, porque no me ha hecho enojar.
0: A ver, don Pedro. No la he visto enojada.
1: Pregúntele a Lucerito también.
0: ¿Lucerito? ¿Cómo le dijo el jefe? Dijo, no, Hermilo, nunca lo hemos visto enojado, Hermilo, de todos los años que tiene trabajando.
1: Y que salta, Marisela. Ay, Dios mío.
0: No lo han visto en la casa, dijo, igualito que tú.
1: No, es raro, pero esa vez sí me molestaba. A mí me molestaba que la persona me estuviera asegurando que era una noticia real. Y yo le decía, es que no voy a... Pero mira el video, es que no lo voy a ver.
0: Me hizo acordarme de aquella un temblor que hubo en México, que estaba la Micha, ¿cómo se llama?
1: Adela
0: y otro periodista también muy famosillo. También, sí, medio...
1: Medio conocido.
0: Medio que le crees y no. Sí, conocido. ¿Cómo se llama este señor? Que le echa mucho a la Claudia.
1: pues.
0: Pues todo mesa, dijo. Oiga.
1: Carlos Loret de Mola.
0: Ese merango. Oye, que estaban que una noticia que, bueno, todos nos quedamos prendidos ahí y al final era falso.
1: La de la niña.
0: La de la niña.
1: La de la niña. De la niña. Ay, qué triste. No, hombre, jugaron con nosotros.
0: Sí, sí. Con los sentimientos del pueblo.
1: Que ya se habló, gente. Que ya dio una señal. No, sí, recuerdo, sí, el nombre. Y así muchas Frida, historias más. Frida. Sí, no, creo que Frida.
0: Frida,
1: creo que
0: Frida.
1: No estoy muy segura, no recuerdo el nombre, pero sí se llevó a cabo esa nota, ese seguimiento.
0: Sí, pues no, nosotros no cambiábamos para saber si era cierto y ya la van a
1: que
0: sacar.
1: Ya habló
0: y
1: que ya de la escuela, allí. ¿Verdad? Que sí, la escuela sí, que, ay, sí, no, qué triste, qué triste. Pues también con lo de Paulette en México, cuando pasa y que ahí estamos todos y que resulta que la niña estaba a un lado de la cama.
0: Ajá.
1: Bueno, son cosas que han pasado en la historia y que ahí se quedan.
0: Sí, pero lo hacen para el rating.
1: Correcto, entonces sí, hoy en día, desafortunadamente se da mucho, pero a mí me sucedió con una persona, que aseguraba que, y yo le decía, pero es que mírale, o sea, le ponen voz, o sea, no es Omar Harfuch, yo lo conozco muy bien.
0: Pues no sé cómo te va a ir cuando llegues a la casa, ¿verdad? Pero bueno.
1: De que muy bien, de que he seguido su carrera, don Hermano.
0: Ah, ok.
1: Es que mire cómo se hacen las cosas.
0: Por eso digo, pues.
1: Lo he seguido porque estoy pienso o tengo la posibilidad, ya me puse nerviosa, ya. Tengo casi la certeza que será candidato a la presidencia de México y creo que puede ser el próximo presidente de México. Uh-huh. Anótelo. Mayo 21 del 2026, Lucero dijo que Omar Harfuch puede ser el próximo presidente de México. Lucero Hernández. Ah, okay. Lucero HD.
0: HD.
1: Creo yo.
0: High definition Lucero.
1: Así es. Y su contrincante, y no sé nada de política, yo de política ni me gusta meterme en esos temas, no me meto porque luego defiendo mi punto y no ni me gusta ni me interesa porque tengo otras cosas que hacer, pero
0: más importantes.
1: Correcto. Cómo regalar boletos para el Buki, cosas
0: ándale,
1: así.
0: Ay, que por cierto.
1: No lo regaló.
0: Es que no me acordó la gente. Yo les digo, acuérdenme antes de que me vaya, acuérdense. No, no me acordaron por eso. Ahí quedan pendientes con usted para
1: yo
0: que lo
1: regalo, no sé.
0: Regálelo.
1: No se preocupe, pero estoy segura que se van a enfrentar Omar García Harfuch y Samuel García por la presidencia de México.
0: ¿Ahí?
1: Sí, sí, sí, sí. Estoy. Algo me dice
0: no,
1: eso.
0: No, es que a como veo las cosas, va a ganar el Harfuch.
1: Por supuesto. Es que
0: toda la chamacada, todas las muchachas andan ahí atrás de él.
1: ¿Por qué será? Será tan guapo. Nomás porque es así, pues tiene el prototipo de hombre mexicano, tez morena.
0: Ya estaba haciendo cuentas.
1: Canitas, un poquito de canitas, cuarenta y tantos
0: estaba
1: años.
0: Estaba haciendo cuentas porque su mamá y yo tuvimos...
1: ¿Qué tuvieron?
0: Una entrevista.
1: Una entrevista
0: cuando vino aquí a Dallas.
1: Ay, qué hermosa mujer, María Sorte. Les voy a contar.
0: Me gusta la boquita esa exquisita que tiene.
1: Ay, don Hermilo, pero mira cómo. Yo sé por qué está diciendo eso, porque no lo están escuchando. No lo están escuchando, pero yo ahorita le mando un audio a Marisela, no se preocupe. Le tengo un dato, o ya se los conté, de Omar García Harfuch.
0: Rápido. Porque ya me están apurando los comerciales.
1: Que cuando la última película, fíjese, Omar García Harfuch tiene algo que ver con Cantinflas.
0: Adiós.
1: La última película que hizo Mario Moreno Cantinflas en el año 1981, que fue cuando yo nací, fue la película del Barrendero. Y la protagonista de esa película fue la señora María Sorté, jovencita. Entonces, María Sorté ya estaba firmado el contrato, ella era la protagonista. Cuando iba a empezar la filmación, María Sorté va y le renuncia a Cantinflas y le dice, no voy a poder hacer la película, señor don Mario. Ya. ¿Por qué?
0: Le dieron cólicos.
1: Dijo, estoy embarazada. Entonces, y dijo don Mario, ¿y cuál es el problema? Pues es que estoy embarazada, pero ¿como cuánto más o menos se va? ¿Cuánto tienes? No, pues voy empezando mi embarazo. ¿Como cuánto más o menos se tarda en notarse la pancita? Pues unos cuatro, como ella era muy delgadita, probablemente unos 4 meses, tal vez 5. Dijo, no, acabamos la película antes de eso. Usted la va a hacer, usted mi protagonista. Y ella estaba embarazada de esa película de Omar García Harfuch. Próximo presidente. Ah, no se crean. De el, pues ahorita el encargado de la seguridad en México, ¿no?
0: Así es.
1: Ya está don Rubén, ya me va a regañar.
0: Ya.
1: No, que no me regañe don Rubén, porque él sí le gusta mucho la política. Yo estoy dando un dato de espectáculos, de Cantinflas, que cómo es la vida, ¿no? Ella realizó esa película, por cierto, buenísima, y fue la última película que hizo Cantinflas, El Barrendero. Entonces, ahí sale María Sorté, embarazada, de Omar García Harfuch.
0: Le hubiera puesto Cantinflitas. Gracias, Cantinflitas. Nos vamos, regreso, si Dios lo permite, mañana tempranito a las 5 de la mañana, porque a esa hora...
1: El café sabe más rico, delicioso. Ya me van a regañar, no me digan.
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14 minutos, ya con 15 minutos, escuchamos a Estela Núñez en esta media mañana de jueves 21 de mayo de 2026. Recuerde que durante esta hora, si tiene algún artículo que quiera vender, está ofreciendo trabajo, puede comunicarse al 214-787-1067. Continuamos en Mercado al Aire a través de La Ranchera. Los boletos del Buki después del

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1: Va llegando Lucy de Mi Dentista a cabina. 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

0: 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Como si estuviéramos en el rancho Tres Potrillos en la Perla Tapatía. Y con todo el sentimiento ranchero, aquí está ya el único rancho que tiene al ídolo más grande de México cantando sin parar.
1: Hermoso cariño.
0: Así merito, es Vicente Fernández, el número uno, en el Rancho de Vicente. ¡Comenzamos!

0: Vicente Fernández, la temperatura en 75 grados, nublado, el chipi chipi en algunos puntos del Metroplex, pronóstico de lluvia para todo el día. Tome precauciones, gracias por estar en sintonía.
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1: No dejen de aplaudir, gente, todavía. No deja de cantar hasta que les quiten lo que pagaron.
0: Cántele, gente.

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0: Viernes, gracias a Dios, es viernes y llega el fin de semana. ¿Qué hacemos? ¿Qué comemos? Ay, no tengo ganas de cocinar. Definitivamente se vale. 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Y con esto finalizamos el rancho de Vicente, pero antes le mandamos saludos a...

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0: 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Continuamos en La Ranchera.
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13: Las hermanas Núñez alcanzaron a cristalizar su fama a finales de la década de los 60. Ya para 1972, consolidan su carrera con En Toda la Chapa, un tema de Jorge Cabrera Centeno.

0: 7:37 minutos. Yo estaba pensando que hoy era viernes. No, es jueves con sabor a viernes. Y hablando de viernes, mañana 22 de mayo llegan los Rieleros del Norte al Rodeo West en Dallas, Texas. Tengo un par de boletos. Si no ha ganado nada en los últimos 60 días, para que se vaya mañana a bailar, a disfrutar con los Rieleros del Norte. Mañana viernes 22 de mayo en el Rodeo West en Dallas, Texas. 214-787-1067, que no haya ganado nada en los últimos 60 días, para que se vaya a bailar y a disfrutar este fin de semana con los Rieleros del Norte al Rodeo West en Dallas. Mientras tanto, vamos a escucharlos, por supuesto, aquí en La Ranchera.
1: Tengo mucho.

Raulito Hernández, Acosta Tobar y Jesús Tobar, de parte de José Tobar, que nos está platicando que cumplen años los tres. Felicidades, que cumplan muchos años más. Y gracias por estar en sintonía de La Ranchera. Vamos a seguir, por supuesto, disfrutando de la música. Vamos a escuchar a los Bukis, que, por cierto, tengo boletos para Marco Antonio Solís. Un poquito más adelante, yo les indico en qué momento. Mientras tanto, escuchemos a los Bukis aquí en La

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35 minutos, les cuento que el 7 de agosto llega al Dickies Arena Marco Antonio Solís, mejor conocido como El Buki. Llega Marco Antonio Solís el viernes 7 de agosto al Dickies Arena en la ciudad de Fort Worth. Si usted no ha ganado nada en los últimos 60 días, tiene que tener un correo electrónico, lo tiene que tener con usted porque realmente tenemos muy poco tiempo para tomar toda la información. Así es que si usted tiene el correo electrónico y no ha ganado nada en los últimos 60 días, llegó el momento de comunicarse al 214-787-1067 porque en este momento regalo dos pares de boletos, el de Don Hermilo que nos regaló esta mañana y el de una servidora. Así es que a comunicarse, suerte para todos, 214-787-1067. 14 7 8

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rato sí andaba pensando que ya era viernes, pero no, nos falta poquito. 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Vamos ahora sí a cederle los micrófonos al Bolillo. Se queda con ustedes hasta las 8 de la noche. Don Hermilo regresa a las 5 de la mañana, porque a esa hora el café sabe más rico, delicioso. Y yo, Lucero, los espero, primeramente Dios, a las 10 de la mañana aquí en La Ranchera. Bonita tarde, hasta mañana.

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Familia, ¿cómo estamos? Qué placer enorme saludarle en este maravilloso 21 de mayo, juevesito, rico jueves, juevesito nublado, jueves para divertirnos, jueves para la buena música, jueves también, claro, jueves para recordar. Y precisamente hoy vamos a recordar muchas cosas interesantes, pero sobre todo el día de hoy quiero agradecer infinitamente a Lucero. Lucero, gracias por cedernos los micrófonos de La Ranchera para continuar en esta tarde, tarde maravillosa, nubladita, pero maravillosa el día de hoy. Le acompaño hasta las 8 de la noche. Soy su servidor y amigo Jorge López El Bolillo, así que juntos vamos a pasar una tarde maravillosa. Jueves maravilloso, jueves para recordar, aquí en La Ranchera 106.7, la auténtica música mexicana. ¡Ja!

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través de la magia de la radio en este bonito jueves 21 de mayo. Vamos a platicar de algo muy interesante que tiene que ver con la época dorada, la época del cine, de la radio, de la televisión, aquellos momentos inolvidables que vivimos juntos, aquellos recuerdos de canciones que nos traen bonitos sentimientos y, ¿por qué no?, también algunos que de repente, ¿verdad? Usted me entiende. Así que el día de hoy, bueno, pues le invito para que a través de la ranchera 106.7 disfrutemos de este viaje a través del tiempo y sobre todo disfrutemos de la música mexicana. No sin antes recordarle que también el día de hoy voy a regalar boletos. Sí, tengo boletos para ir a ver a Marco Antonio Solís, tengo boletos para Los Rieleros y para muchos lugares más. Así que este fin de semana le vamos a invitar a diferentes eventos sus amigos de la ranchera 106.7. Mientras tanto, miren nomás. ¡Qué bonita es nuestra música mexicana! Y más a través de la ranchera. Jueves para recordar.

en este bonito jueves, jueves para recordar, recordemos algunas cosas que transformaron la vida de los seres humanos y una de ellas, sin duda alguna, fue la imprenta. La imprenta de Gutenberg permitió la difusión masiva de libros y el acceso al conocimiento. Increíble, ¿no? Los inventos que cambiaron nuestra existencia en este planeta Tierra. ¡Ah, que sí con la ranchera! 106.7.

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jueves, super jueves, en la ranchera 106.7. Más adelantito, la música de Carlos y José, Ramón Ayala, Paquita la del Barrio, Juan Sebastián, Juan Valentín, Aida Cuevas, Tigres del Norte, Beatriz Adriana, Javier Solís y muchos artistas más. Además, mucho de qué platicarle de todo lo que pasa y ocurre alrededor del mundo mundial, sin faltar el mundo deportivo, el mundo del espectáculo, premios, regalos y más música, aquí en la ranchera 106.7, en este bonito super jueves. Disfrútelo al máximo.

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Juevesito para disfrutarlo con la ranchera 106.7, manejando, precaución al conducir. A usted que está en este momento disfrutando de la música de la ranchera en la chamba, échale todas las ganas del mundo. Ya está en el hogar, qué rico, disfrute de ese dulce y bello hogar. Y por supuesto que en esta tarde le cuento y le platico qué es lo que está pasando en el mundo. Le cuento en los siguientes minutos, sin faltar boletos para ir a ver a Marco Antonio Solís. ¿Cómo se los gana? Se lo cuento también en los siguientes minutos en este bonito Super Jueves con la auténtica música mexicana aquí en La Ranchera 106.7.

Yo, así es el mundo deportivo y hablemos del fútbol. Hablemos de la Liga MX. Hay noticias para el Atlético San Luis. Ya tiene nuevo director técnico. Tras el éxito obtenido en el Atlético Ottawa, Diego Mejía llega a México para entrenar al Atlético de San Luis. Le deseamos toda la suerte del mundo. Y precisamente hablando de llegadas a México, ¿quién cree que va a dirigir a los Rayados del Monterrey? Matías Almeida es el nuevo director técnico de Rayados. Monterrey hizo oficial la llegada de Matías Almeida como su nuevo entrenador de la Apertura 2026, apostando por el técnico con experiencia internacional y títulos en su trayectoria. Matías Almeida es ahora director técnico de los Rayados del Monterrey. Y con un pase por toda la banda, nos vamos a los horarios de la gran final del Clausura 2026. El partido de ida es el día de hoy, jueves 21 de mayo, 8 de la noche, tiempo del Centro de México, Estadio Ciudad de los Deportes, Pumas contra Cruz Azul. Ya hay una cita y la gran final del fútbol mexicano ya está lista para el día de hoy. El partido de vuelta será el domingo 24 de mayo a las 7 de la noche, tiempo del Centro de México, en el Estadio Olímpico Universitario. ¿Quién levantará la Copa del Clausura 2026? ¿Pumas o Cruz Azul? Ahí le encargo su comentario al 214-787-1067. Practicar un deporte y con la familia es mucho mejor. Y disfrutar de la auténtica música mexicana aquí en La Ranchera 106.7.

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La diversión musical está aquí en La Ranchera 106.7 en este jueves, jueves para recordar. Y precisamente también quiero recordarles, familia, que se espera que este fin de semana feriado esté lluvioso en el área metropolitana, aunque podrían aparecer algunos momentos de sol. Las precipitaciones constantes durante los próximos días deberán ayudar a bajar las temperaturas. El Servicio Meteorológico Nacional informó que a pesar de las lluvias intensas, no se esperan ráfagas de viento. Asimismo, informó el Servicio Meteorológico Nacional que para el día de mañana viernes las probabilidades de lluvia disminuirán. Se espera una mañana nublada, pero el sol parcial deberá regresar por la tarde. Para el día sábado, nuevamente cielo nublado, probabilidades de lluvia de un 40%, por lo que las actividades al aire libre aún podrían ser posibles. Para el día de hoy, jueves, tenemos un 35% de probabilidades de lluvia. Cielo nublado el día de hoy. Temperatura máxima que tendremos será de 77 grados Fahrenheit. La mínima será de 68 grados Fahrenheit. Recuerde que le mantengo informado del estado del tiempo aquí en La Ranchera 106.7. Que tenga usted una tarde maravillosa de jueves. Jueves para recordar.

0: platicar con ustedes y este tema que vamos a tratar el día de hoy es muy importante. Por ello, quiero que usted tenga en cuenta este número telefónico, 1-800-333-3676. Este teléfono usted lo puede necesitar. Es el teléfono de la Liga Defensora La Firma Unida, el cual el día de hoy vamos a platicar de algo muy interesante que tiene que ver con algo relacionado cuando nos tomamos algunas cubitas y sobre todo de esas pruebas de sobriedad. Por ello, voy a platicar con la abogada Vanessa de la Liga Defensora, a la cual le doy la más cordial bienvenida. Abogada Vanessa, ¿cómo le va el día de hoy?
1: Me va excelente ahora que estoy con ustedes porque estamos hablando y explorando este tema que es tan importante, la defensa criminal, y lo vamos a enfocar en los DWIs, las pruebas de sobriedad de campo, cómo se le puede afectar en su caso, ¿verdad? So, hay que contestar varias preguntas que ustedes los han enviado, así podemos estar informados y aprender todo al mismo tiempo.
0: Y vamos a entrar en materia, abogada Vanessa. Tengo la primera pregunta de anónimo. ¿Qué son exactamente las pruebas de sobriedad en campo y por qué las utiliza la policía?
1: Son varias. Por ejemplo, cuando el oficial le pide a usted que se salga del auto para que usted haga ciertos exámenes físicos, caminar en una línea recta y regresar al punto de donde usted comenzó. El otro es donde usted tiene que contar. La última, que es muy común que usan los oficiales, es cuando tiene que usted subir la pierna o la rodilla y tener balance, ¿verdad? Ahora, la razón por la cual estos oficiales usan estos exámenes es para agarrar pruebas, pruebas que usted está manejando, usted está bajo los efectos del alcohol, y en el momento cuando lo detuvieron, usted estaba bajo esos efectos del alcohol. Estos son pruebas que pueden usar contra usted para arrestarlo del DWI y después el fiscal para acusarlo de ese delito.
0: Javier nos pregunta, para la abogada Vanessa, parece ser que me encontraron alcohol en mi cuerpo. ¿Qué tan confiable es esta prueba que hace la policía para determinar si realmente estoy bajo esta influencia?
1: En mi opinión, no son tan confiables porque la ley requiere que los oficiales tienen que seguir ciertos procedimientos para agarrar como un examen eficaz, el resultado sea eficaz. Tienen que observarlo por 15 minutos para que ellos confirmen que usted no ha vomitado, no ha erutado durante esos 15 minutos. Esto le puede afectar los resultados de ese examen. Así, en mi opinión, siempre se tiene que, en los casos que nosotros representamos, tenemos que pedirle a la fiscalía que los presente los exámenes de ese aparato que usaron para agarrar el resultado de su examen de sobriedad, de cuánto alcohol tenía en su cuerpo.
0: Elisa nos pregunta, para la abogada Vanessa, me negué a hacer una prueba de sobriedad. ¿Va a tener alguna consecuencia en mi contra?
1: Bueno, todo depende del condado que usted vive, ¿verdad? Y la situación de ese caso, ¿verdad? Pero lo que tengo entendido es que usted se puede negar a hacer cualquier examen de sobriedad de campo e incluso contestar cualquier pregunta que lo hagan los oficiales. Pero si usted es arrestada, Elisa, por la sospecha de manejar bajo los efectos del alcohol, entonces usted tiene que acceder, tiene que hacer el examen químico. Ese examen químico es el examen que le hacen ya después del arresto para determinar la cantidad de alcohol que tiene en su cuerpo. Y si solo niega, puede ser que el departamento otorga las licencias, le puede suspender su licencia.
0: Tengo otra pregunta de Víctor, abogada Vanessa. Si alguien falla esta prueba, ¿eso automáticamente significa que soy culpable?
1: Absolutamente no. Hay bastantes maneras de poder demostrar su inocencia en la corte. Como dije, sumamente importante de agarrar todas las pruebas en este caso. Si hay cámaras corporales, se tiene que exigir esas cámaras para determinar si la parada que el oficial hizo fue justa. Recuerde que para poder pararlo, la policía tienen que ellos ver algo que usted ha cometido, una infracción de tránsito, un delito menor, una felonía, para poder detenerlo. So, hay que suponer que no había ninguna razón por la cual lo detuvieron. Entonces, cualquier evidencia que es basado a la violación de sus derechos constitucionales tiene que ser retirada. So, hay formas de pelear estos casos de DWI. Deje que un abogado como nosotros revisemos su caso para poder ayudarle.
0: Y ya lo sabe, si usted está manejando sin licencia, si usted tiene un caso violento, un caso sexual, un caso de drogas o cualquier caso criminal, usted no está solo. 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
1: no están solos.
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jueves para recordar y recordemos estos inventos que transformaron la vida de todos los seres humanos. Una de ellas, el descubrimiento de la penicilina en el año de 1928 por Alexander Fleming, quien revolucionó la medicina moderna. Hasta hoy en día, la penicilina cura muchísimas enfermedades. Increíble, ¿no? ¡Ah, que sí con la ranchera! 106.7. Que tenga usted una tarde maravillosa.

Seguimos disfrutando de nuestra música a través de la ranchera 106.7 y precisamente la siguiente canción. Fíjese usted que esta canción fue lanzada en el año de 1992 por la banda Machos. La canción cuenta de manera humorística todas las peripecias de una secretaria en su trabajo, destacando su eficiencia y su personalidad, que por cierto es muy alegre. Esta canción fue parte importante del álbum Sangre de Indio y se convirtió en un éxito, ayudando a consolidar toda la popularidad de la banda en el género de la música regional mexicana. Banda Machos en esta tarde con la secretaria. Y por cierto, saludos para todas las secretarias. Que tengan una tarde maravillosa con la ranchera 106.7.

acontecimientos que pasan y suceden en el mundo, lo que ocurre en el estado de Texas, pero principalmente en nuestro bello Metroplex, se lo cuento en esta tarde de jueves, aquí en La Ranchera. Sucede en Louisville. Encontraron una bomba casera activa en el lago Louisville, esto cerca de una zona muy popular para nadar. El artefacto podría haber sido usado para pesca ilegal, así lo informó la policía, quien continúa investigando este hallazgo. Nadie escapa de la justicia. Concejal del norte de Texas es arrestado, acusado de soborno. Esta persona es funcionario público de la ciudad de Westward Village. Ahora estará enfrentando a las autoridades, así lo informó en un comunicado la ciudad. De Nueva York a México, medios mexicanos difundieron imágenes de patrullas municipales de Chihuahua usando logotipos similares a los del Departamento de Policía de Nueva York. Al respecto, la presidenta Claudia Sheinbaum calificó el hecho como el reflejo de una visión aspiracionista y subordinada, esto hacia los modelos extranjeros. Por su parte, Marco Bonilla, alcalde de Chihuahua, dijo que los distintivos forman parte de un esquema de corporaciones hermanas, impulsado por la cooperación internacional. Y recuerde que si pasa en el mundo, si ocurre en el estado de Texas o en nuestro bello Metroplex, se lo cuento en esta tarde de jueves, aquí en La Ranchera 106.7. Que tenga usted una tarde maravillosa.

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96.7 le acompaña en esta tarde de jueves. Maravilloso jueves, disfrútelo, gócelo, vívalo. Jueves nubladito, ¿qué se antoja a esta hora de la tarde, Un cafecito, un chocolatito, un tecito, ¿verdad? Un tecito de canela. Un tecito de canela endulzado con miel. Y para rematar, unas galletitas de burritos, ¿verdad? Y de animalitos, y unas galletitas, unas galletas marías, ¿no? ¿De cuáles otras? Ah, sí, un panecito, ¿cómo de que no? Un panecito bien sabroso. Uy, no sería mala idea en esta tarde. Acompáñenos con lo que usted guste, pero acompáñenos en esta tarde aquí en La Ranchera 106.7. Disfrute de este bonito jueves. 6:04 p.m, es La Ranchera.

La auténtica música mexicana está aquí en la Ranchera 106.7, maravilloso jueves 21 de mayo. Y precisamente el día de hoy voy a regalar boletos para ir a ver a Marco Antonio Solís, que se presenta en el Dickies Arena de Fort Worth el próximo 7 de agosto. Llega Marco Antonio Solís, el Buki, y yo quiero que usted vayan a ver a este gran artista en su concierto que está formidable. ¿Cómo se va a ganar sus boletos? Muy fácil, cuando usted escuche ladrar a mi perrita La Chumina. Cuando usted escuche ladrar a mi perrita La Chumina, inmediatamente se

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través de La Ranchera 106.7. Le acompañamos donde quiera que usted se encuentre, en el automóvil, en casita o en el trabajo. Ahí estamos acompañándole en esta bonita tarde. Y precisamente, fíjese usted que los expertos de bata blanca dicen que es muy importante dormir entre 7 y 8 horas al día, ya que es crucial para nuestra salud, tanto mental y física, y que mejora nuestro rendimiento diario. Le pregunto yo, ¿cuántas horas duerme usted al día? Ahí le encargo al 214-787-1067. Mientras tanto, con estas canciones y en esta tarde, obviamente, pura ranchera. ¿Qué hubo? ¿Vos que no?

de esta tarde maravillosa aquí en La Ranchera 106.7, y esta canción seguramente usted la va a recordar. Se llama Luto en mi alma. Esta canción es de Los Terrícolas. Esta canción se lanzó en 1975 en el álbum En México. La canción habla de dolor y la tristeza de perder un amor. El protagonista ve a su antiguo amor con otra persona, lo que le causa un profundo sentimiento de luto en su alma. Los Terrícolas, conocidos por sus baladas románticas, grabaron esta canción en un momento en que estaban ganando popularidad en América Latina. La canción se ha convertido en uno de los clásicos de la música romántica en español. Y en esta tarde se la presentamos aquí, en La Ranchera 106.7. Ay, claro, le hago la pregunta. Usted, usted y usted, ¿se

0: mi porrita la chumina, ya ladrón. Vamos a ver quién se gana sus boletos. Vamos a la línea telefónica, llamada 1, gracias, 2, gracias, 3, gracias, 4, gracias, 5, gracias. Llamada número 6, muchísimas gracias. Y esta es la llamada número 7, la ranchera, buenas tardes.
1: Buenas tardes, la ranchera, me gusta más.
0: ¡Felicidades! De entrada eres la llamada número 7, la frase ganadora correctamente. ¿Listo para ganarse sus boletos para ir a ver a Marco Antonio Solís?
1: Claro que sí.
0: ¿Cuál era la condición para ganar los boletos?
1: Escuchar la perrita la chimina.
0: Efectivamente, así de fácil se ganaban los boletos. Así que muchísimas felicidades. ¿Con quién vas al concierto?
1: Con el látigo, tío, con la doña mi quincena.
0: Eso es todo. ¿En qué parte del Metroplex nos estás escuchando?
1: Forward.
0: Saludos a toda la gente de Forward. Ahora grítale a todo el Metroplex, ¿cuál es la estación que te lleva a los mejores eventos?
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